0: voz rouca e sensual de Paulo Ricardo. Tudo por nada. 7 horas e 41 minutos.
1: Educadora Toca.